0: Quería invertir, pero resulta que cuando le ofrece Jesús una alternativa, ya no se trata de dar, sino ofrecerse él mismo. Y ahí él ya cambió. Así nos puede pasar a muchas veces en nuestra religiosidad. Estamos haciendo las cosas correctamente. Nadie nos podría decir que no, pero no estamos haciendo lo que Dios nos pide que hagamos. Y este es un gran engaño. No basta con ser buena gente, buen catequista, buen predicador, buen sacerdote, monjita, obispo, lo que fuera, sino hacer lo que Dios quiere que hagamos. Y en el fondo de nuestro corazón, todos sentimos unas exigencias que el Señor solo nos las pide a nosotros. Cada uno sabe, yo siento las exigencias que Dios me pide a mí, pero eso es para mí, no se la puedo imponer yo a otro. Pero esto es importante porque no se trata de que hagas o que des, sino que hagas y que seas lo que el Señor quiere que seas. No se trata de dar un aportecito por ahí, no me refiero a lo económico, sino de hacer alguna cosita por ahí si el Señor te está pidiendo otra. Esta palabra nos ayuda a ver de que en el seguimiento de Jesucristo lo importante no es el dar ni el hacer, sino que lo importante es ser, entregarse, es hacer las cosas como Jesús quiere que las hagamos y no solamente un consuelito por aquí, por allá, para hacer algo para que piense yo de que Dios está contento ya conmigo. Que le bendiga el Dios Todopoderoso, que es Padre, Hijo y Espíritu Santo. Amén. Saludo a la gente de la catedral con la que ayer celebré la misa de 8 y de 10. Un gozo encontrarme siempre con el pueblo. Y por la tarde estuve en la parroquia de Santa Lucía, en Soyapango, donde la pastoral juvenil me había invitado para un tema y también para presidirles la Eucaristía de la conclusión de muchas actividades juveniles. Saludos a todos los hermanos de la parroquia de Santa Lucía. Saludos, feliz semana a todos.
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cada domingo, sobre todo en este momento que es un momento de familia. Somos la familia de Dios que peregrina en la tierra. Y cada domingo, como las familias unidas en un fin de semana, se unen con sus padres, con los otros miembros que están dispersos a lo largo del trabajo de la semana. Y venimos a compartir, sentirnos de veras que lo que cada uno hace le interesa a todos y que así vamos unidos en una misma fuerza de amor, de fe, de esperanza en medio de un mundo que nos ofrece tantas dificultades, pero precisamente las familias se unen más cuanto más arrecian por fuera las tempestades. Por eso en este ambiente de familia es el Padre el que nos oriente, el que nos aconseja, el que nos hable. Y el Padre es nuestro Dios, al que dentro de poco llamaremos Padre nuestro. Él nos habla, y el sacerdote o el obispo que predica no es más que un mensajero suyo, entresacado de la misma familia, para comunicar su mensaje divino. Y se ha organizado este mensaje a lo largo del año litúrgico, de tal manera que cada domingo es novedad. Nos va presentando aspectos diversos de esta familia tan maravillosa que se llama del año litúrgico, de tal manera que cada domingo es novedad, nos va presentando aspectos

como en este pensamiento. El dinamismo misionero, espiritual y social del reino de Dios en su iglesia. Estos serán los tres aspectos de la homilía de hoy. La iglesia tiene un dinamismo misionero. La iglesia tiene un dinamismo espiritual. Y la iglesia tiene un dinamismo social aquí en la tierra. Pero antes de adentrarnos en esta reflexión de la palabra, para que el marco concreto de nuestra iglesia, tal como se va haciendo en detalles tan variados en nuestra arquidiócesis, yo quiero evocar aquí algunas noticias y avisos de nuestra vida eclesial. Allá al final, cuando hable del dinamismo social de la iglesia, voy a presentar los aspectos que ya no son propiamente eclesiales, que se viven en la vida política, en la vida económica, en la vida de nuestro pueblo, en nuestra historia, pero que no son ajenos tampoco, sino que esta iglesia dinámica tiene que iluminar. Pero primero es, porque dice la filosofía, primero hay que ser para después actuar. La iglesia ante todo tiene este trabajo: ser, construirse. Yo les invito siempre, queridos hermanos, que en mi pobre palabra miren este esfuerzo ante todo. No es un esfuerzo de confrontación con nadie. No estoy peleando con nadie. Estoy ayudándole a Cristo a construir su iglesia y llamando a todos ustedes bautizados que son iglesia a que tomen conciencia, a que colaboren, a que hagamos de este pueblo de Dios que peregrina verdaderamente una antorcha que ilumine al mundo. Por eso nadie escuche mis palabras con ánimo polémico. Yo no quiero ser una oposición, como se me dijo esta semana. Quiero ser simplemente una afirmación. Cuando un hombre dice sí a una convicción suya, no está confrontándose, simplemente está afirmándose. Y naturalmente que hay otros que no piensan como él, y entonces viene la confrontación, pero no porque uno tenga intención de buscarla. En nuestra arquidiócesis, como en el mundo entero, esta iglesia que se construye vive días de una solemne expectativa que debe resolverse en una profunda oración. Estamos sintiendo la ausencia de Pablo VI y ya estamos amando, sin conocerlo, al que será su sucesor. Esta es la fe de la iglesia. ¡Qué maravilla! ¿No les parece que este es un milagro portentoso? Cuando hay tanta confusión y tantas intrigas e intereses, una iglesia repentinamente queda acéfala, pero esa acefalía se resuelve en una esperanza. Nadie está peleando por ser papa. No hay partidos, no hay intrigas. Simplemente una fe que espera: manda, Señor, al que has de mandar. Tiene que ser esta semana de mucha oración. El 25, como ya han oído y han sido informados, se van a reunir ya los cardenales que van a elegir al nuevo pontífice. No sabemos cuáles serán las estrategias y prácticas que van a llevar a fin de dar al hombre que conviene a nuestro tiempo. Ya unos teólogos han dado una clave maravillosa: tiene que ser un hombre de iglesia, uno

0: hombre de mucha fe, un hombre profundamente eclesial y por eso también un hombre que represente una iglesia abierta al diálogo con el mundo. Este equilibrio maravilloso, cuánto mal hacen en esta hora los pastores y los católicos cerrados, los que creen que no hay más verdad que la que ellos tienen. Se olvidan de que nadie es dueño de la verdad, solo Dios es la verdad. Y que si Él, el infalible, el que no se puede equivocar, ha transmitido a su iglesia ese don de infalibilidad, cuyo órgano expresivo es el Papa, no es el Papa exclusivamente el infalible, es todo el pueblo de Dios, que por medio de la boca que habla como el organismo del hombre, habla todo él por la palabra que se pronuncia, tiene que vivir con agradecimiento, con respeto, ese don del Espíritu, y por tanto saber que todos los que estamos en comunión con esta verdad, aunque la manifestemos de formas muy diversas, tal vez desagradables a mi modo de pensar, pero están dentro del conjunto de la verdad, respetarnos. Esto es lo que se llama apertura, comprensión, que no llega tampoco a querer que quepa todo error y verdad dentro, sino que la verdad, con sus múltiples facetas, pero la verdad, y firme también para que dentro de este pluralismo de verdad no entre el error, la herejía, la mentira. Y junto a estas noticias eclesiales, pues falsas interpretaciones, por ejemplo, la que el diario de hoy, en una notita muy arrinconada, si no me lo dicen no me doy cuenta, tergiversa mi homilía cuando dice que yo he dicho que agradecía al poder legislativo por 3 días de duelo nacional por la muerte del Papa, y aquí entre comillas mis palabras, que no son mis palabras. Las buenas relaciones que existen entre el Estado y la Iglesia Católica desmienten la calumnia de que ha sido objeto el clero. Ustedes son testigos que yo no he dicho eso. Simplemente mantengo una posición de que no estoy confrontándome con nadie, sino que estoy tratando de servir al pueblo. Y el que esté en conflictos con el pueblo, sí estará en conflictos conmigo. Pero mi amor es el pueblo, y desde el pueblo pueden ver, a la luz de la fe y del mandato que Dios me ha dado de conducir este pueblo por los caminos del Evangelio, quiénes están conmigo y quiénes no están conmigo, viendo simplemente las relaciones del pueblo. Tengan mucho cuidado también, hermanos, como noticia eclesial se los doy. Sé que se andan recogiendo firmas para mandar al Papa, ya no será Pablo VI, será el nuevo, y a Puebla, a la reunión de obispos, pidiendo la condenación del marxismo. Está muy bien eso, pero ya existe la condenación del marxismo, no es ninguna novedad. Pío XII ya tuvo un documento a este respecto, si no lo conocen, búsquenlo. Lo que me interesa más es esto, que estas firmas también piden mi destitución. Yo no tengo inconveniente en ser destituido, ni tengo ambiciones en el poder de la diócesis. Simplemente considero que este es un servicio, y que mientras el Señor, por medio del pontífice, me mantenga en él, seré fiel a mi conciencia, a la luz del Evangelio, que es la que yo trato de predicar, nada más ni nada menos. Porque ya entramos precisamente en materia para que vean cuál es mi oficio y cómo lo estoy cumpliendo. Estudio la palabra de Dios que se va a leer el domingo. Miro a mi alrededor, a mi pueblo. Lo ilumino con esta palabra y saco una síntesis para podérsela transmitir y hacerlo a ese pueblo luz del mundo. para que se deje guiar por los criterios, no de las idolatrías de la tierra. Y por eso naturalmente que los ídolos de la tierra y las idolatrías de la tierra sienten un estorbo en esta palabra. Y les interesaría mucho que la destituyeran, que la callaran, que la mataran. Suceda lo que Dios quiere, pero su palabra, decía San Pablo, no está amarrada. Habrá profetas, sacerdotes o laicos, ya los hay abundantemente, que van comprendiendo lo que Dios quiere por su palabra y para nuestro pueblo. En la palabra de hoy, ¿quién no descubre, si la han oído con atención, sin que yo se las comente, que existen estos tres dinamismos? Cristo mismo garantiza que este reino de Dios tiene un dinamismo misionero, un dinamismo espiritual y un dinamismo social. Cuando digo, en primer lugar, dinamismo misionero, yo miro a Cristo en el Evangelio de hoy, qué bondadoso, acercándose hasta los límites de Palestina para poder ver desde allí las fronteras del mundo gentil. Y una mujer gentil, una cananea, que viene a él en busca del poder de Dios que Cristo trae, y el diálogo de Cristo Salvador con la representante del mundo gentil parece duro. Sin embargo, quien se adentra en el ambiente de aquel tiempo y de aquel pueblo no le parece duro, sino comprenderá mejor la situación. No está bueno tirar el pan de los hijos a los perros. Miren la diferencia que existía en la mentalidad judía. Ellos, los judíos, eran los hijos. Los otros pueblos, los gentiles, allí estábamos nosotros también, éramos los perros. Y la humildad de la cananea gana el corazón del Redentor. Sí, Señor. Dicen que esto es muy típico en el Medio Oriente. Son muy sagaces en captar el pensamiento y hacerlo un chiste o hacerlo una respuesta maravillosa. La cananea da muestra aquí a Cristo, y Cristo da muestra de vivir en un mundo encarnado propio con los modismos de su pueblo y de su tiempo. La cananea le dice, sí, Señor, pero también los perritos comen de las migajas que caen de las mesas de sus señores. Mujer, qué grande es tu fe. Pero antes de que Cristo se asomara a la ventana del mundo gentil, la primera lectura nos ha dicho que Dios ya no pondrá esos límites. Ya habla aquí de unos extranjeros que los atraeré a mi monte santo. Mi casa es casa de oración, y así la llamarán todos los pueblos. Este es el plan de Dios. No solo salvar al pueblo de Israel, sino, como quien dice, hacer bien denso de Dios al pueblo de Israel, para que de ese pueblo llevar la luz a todos los pueblos. Pero el designio de Dios es la salvación de todos. Qué hermoso dice el concilio, que tiene un documento específico para explicar este dinamismo misionero de la iglesia. La iglesia peregrina, dice, se llama misionera porque es el fruto de aquel Dios Padre que manda. Esto quiere decir misión, del verbo latino mitere, enviar. Así como mi Padre me envía, me hace misionero, así yo os envío, os hago mis misioneros. Pues dice el concilio que el Padre envía como misionero suyo a su Hijo. Y después que el Hijo ha realizado la obra en su persona y regresa, el Padre y el Hijo envían, hacen misionero al Espíritu Santo que viene a animar esta iglesia. Por tanto, esta iglesia, fruto de esa misión del Hijo y del Padre, es de verdad misionera y lleva un dinamismo universal. La estrategia es que primero he sido enviado a las ovejas que perecieron de Israel, dice Cristo. Él no podía salir de los confines de Palestina y no salió. Pero a los apóstoles sí les dijo: ustedes serán mis testigos en Jerusalén, en Samaria y hasta el último confín de la tierra. Y cuando resucitó, lleno de poder y majestad, manda su iglesia al mundo, dice: toda potestad se me ha dado en el cielo y en la tierra. Vayan por todo el mundo, hagan discípulos del cristianismo a todos los pueblos, bautícenlos en mi fe a todos los hombres. Se ha desatado el dinamismo misionero con la venida de Cristo y la venida del Espíritu Santo. Pero en la segunda lectura, yo les invito, queridos hermanos, a que la reflexionen ustedes en sus hogares y miren esta estrategia descrita por San Pablo en una forma, diríamos, dialéctica, pero eficaz. Habla que Dios dio preferencia a su pueblo, pero ese pueblo no fue digno de ese don de Dios. Solo un resto, un pequeño grupo, se mantuvo fiel. Los demás no aceptaron a Cristo. Han pasado 20 siglos y los judíos no han aceptado a Cristo. Esto le dolía a San Pablo. Recuerden el domingo pasado, cuando San Pablo dice: quisiera ser maldito, pero que mis hermanos acepten a esa salvación. Y porque no la aceptaron, los apóstoles, sacudiendo sus sandalias, se van a los pueblos gentiles. Cristo solo se asomó a través de la cananea. No caminó por caminos gentiles, porque había sido enviado solamente a saturar en el cumplimiento de las promesas el pueblo que debía de ser el misionero, Israel, pero no fue digno. Entonces los apóstoles salen a predicar y San Pablo en su carta dice: yo soy un judío, soy de la tribu de Benjamín, pero el Señor me ha escogido para ser apóstol de los gentiles, y como sigo amando a mi pueblo Israel, yo voy salvando a los gentiles, y con esto estoy tratando de provocar el celo de mis paisanos. Esta es la estrategia del Evangelio. Primero los judíos no lo aceptan, se van a los gentiles. Al irlo aceptando los gentiles, los judíos se llenan de celo. Miren cómo los gentiles están aprovechando de una gracia que Dios nos ofrecía. Y entonces los judíos se van a convertir. Y si la obstinación de los judíos, el rechazo que los judíos hacen de Cristo, ha sido salvación de los pueblos gentiles, dice San Pablo, lógicamente, cuánto más será torrente de vida cuando los judíos se conviertan y se llenen de Dios. Por eso muchos han llegado a creer que el fin del mundo será cuando se conviertan los judíos, pero no es eso lo que dice la Biblia. Lo que dice la Biblia es que cuando los judíos se conviertan, habrá una plenitud de vida en el pueblo judío, que también se convertirá en plenitud de fe y de vida en el pueblo gentil, poniendo así pues como en un antagonismo dialéctico pueblo gentil y pueblo judío. San Pablo nos presenta hoy el universalismo de la salvación, y por eso su carta termina hoy con esta frase que nos parece un gran misterio: todos han sido encerrados en la desobediencia para salvarlos a todos. La salvación supone pecado. Y tanto los judíos han pecado rechazando a Cristo, como los gentiles pecaron también cuando los judíos anunciaban al Dios verdadero y los gentiles no lo aceptaban. Pero ahora que ustedes gentiles lo aceptan, Dios está teniendo misericordia, les está perdonando su falta de fe, su desobediencia. Y cuando por celos, por emulación, el pueblo judío vuelva también, él que ya pecó de desobediente, volverá y se salvará. Hermanos, qué hermosa lección. Todos nosotros encerrados en la desobediencia. Todo aquel que quiera señalar a otro hermano sus pecados y no se mire a sí mismo que es pecador, no es digno de esta salvación de Dios. Cuando se le echa en cara a la iglesia, al papa, a los obispos, precisamente los pecados de la iglesia, se están olvidando de esta gran estrategia de Dios, del pecado, de la desobediencia, de una iglesia miserable en sus elementos humanos. Está Dios valiéndose para salvar en su misericordia. Lo único que vale aquí es la misericordia de Dios, que se acepta por la fe. Y este es el segundo pensamiento de las lecturas de hoy: el dinamismo espiritual de la iglesia. Yo quisiera, hermanos, que lo tengamos muy en cuenta, porque muchos, como lo van a leer en nuestra carta pastoral, están queriendo manipular la iglesia para valerse de su dinamismo en redenciones temporales. La iglesia no rechaza esas redenciones temporales. En mi carta pastoral digo que la iglesia será una aliada generosa de los objetivos justos y del derecho de agrupación que los hombres tienen. Nadie les puede quitar a los hombres el derecho de asociarse, con tal que sea una asociación para buscar las causas justas. Tampoco estamos defendiendo las agrupaciones de criminales en cualquier sector que estén, si es para secuestrar, para robar, para matar. Para eso no hay derecho. Pero unirse para sobrevivir, para comer, para defender sus derechos, a esto sí tiene derecho todo hombre. La agrupación es un derecho cuando los objetivos son justos, y la iglesia estará siempre al lado de ese derecho de organización y de esos justos objetivos de las organizaciones. Pero que no se le pida a la iglesia en exclusiva su dinamismo solamente para eso. Yo baso ahí y aquí en esta homilía a mi reflexión en esta palabra del Concilio Vaticano II, que es la palabra tomada también de la Biblia: la misión propia que Cristo confió a su iglesia no es de orden político, económico o social. El fin que le asignó es de orden religioso. Pero fíjense bien, pero precisamente de esta misma misión religiosa derivan funciones, luces y energías que pueden servir para establecer y consolidar la comunidad humana según la ley divina. Más aún, donde sea necesario, según las circunstancias de tiempo y de lugar, la misión de la iglesia puede crear, mejor dicho, debe crear obras al servicio de todos, particularmente de los necesitados, como son, por ejemplo, las obras de misericordia o semejantes. Aquí están, en este pensamiento del Concilio, los dos dinamismos que yo quiero explicar ahora. El primero es el dinamismo espiritual. La misión específica de la iglesia es religiosa. Quiere decir unir a los hombres con Dios, las relaciones con Dios. Y en las lecturas de hoy aparecen varios de estos elementos. Por ejemplo, cuando la primera lectura nos dice, mi casa es casa de oración y así la llamarán todos los pueblos. Siempre les he recordado, hermanos, nuestra fuerza es la oración. Si un cristiano no reza, no puede contar con ese dinamismo espiritual. De allí que la cananea está haciendo una oración y Dios, por medio de Cristo, se siente movido hacia ella por la oración. Segundo, en la segunda lectura y en el Evangelio se elogia la fe. Grande es tu fe, le dice Cristo a la mujer. Y San Pablo en la segunda lectura dice, los que han sido obedientes encontrarán misericordia. La fe como una obediencia, una aceptación de Dios. Sin fe es imposible pertenecer a este reino de Dios. El dinamismo espiritual de la iglesia deriva de su fe. Me da lástima cuando algún católico dice, yo ya no tengo fe. Y me da alegría inmensa cuando he oído decir mucho en nuestro tiempo, he recobrado la fe en la iglesia. Recobremos la fe. Es la que nos da fuerza mutuamente a unos y a otros. También la fe, la oración, la humildad es una virtud muy desconocida en el mundo. Y sin embargo, cuando uno escucha a la cananea que en vez de resentirse por la expresión dura de Cristo que la llama perrita, ella más bien le devuelve con una sonrisa. También los perritos comen de la mesa que cae de sus señores. ¡Qué grande humildad! También podía añadir Cristo. La humildad que es la verdad, porque la soberbia que es su antagonismo, es la peor locura de un hombre, creerse y llegarse hasta creer Dios, insustituible. Todos debemos de ser humildes en el sentido de la verdad, de reconocer nuestras limitaciones, nuestras pequeñeces. Sentido espiritual, esto que estamos viviendo ahora, cuando dice el Señor, los atraeré a mis montes santos y mi casa de oración, la llamarán así todos, y allí recibiré el sacrificio y los holocaustos. Vean el sentido litúrgico, venir a misa es a servir, eso quiere decir liturgia, servicio. Los protestantes llaman muy bien a sus reuniones un servicio. Nosotros podemos llamar también a nuestra misa un servicio, en el sentido en que venimos a traerle como servidores el pan y el vino, símbolo de nuestros sudores y de nuestros trabajos, para que Él se sirva y hacerlo su cuerpo y su sangre y alimente al mundo. Todos aportamos como servidores. Cuando venimos a misa, todos colaboramos, hasta el pobrecito que viene a decirle, Señor, no tengo trabajo, toda la semana pasé buscando y no te traigo más que mis angustias, no tengo trabajo. Eso también es servicio, eso también es ofrenda, es holocausto, es sacrificio. O la madre que le viene a contar la enfermedad de su hijo, o la del que le desaparecieron, o el torturado que le viene a ofrecer al Señor, hoy sufrí cárcel, te traigo mis espaldas molidas, etcétera. O el que lleva la pena moral de una calumnia, como la que me escribió de un pueblito de Chalatenango, que es víctima de la calumnia por una mala lengua. Si me está escuchando, le diré, su situación moral no la debe afligir, si su conciencia está limpia. Qué hermoso es el holocausto de su misa, diciéndole al Señor, Señor, tú sabes que soy inocente, y aunque todo el mundo me señale, yo te ofrezco este holocausto. Este es el servicio del pueblo sacerdotal. Esta es la misión de la iglesia, despertar, como lo estoy haciendo en este momento, el sentido espiritual de su vida, el valor divino de sus acciones humanas, No pierdan eso, queridos hermanos. Esto es lo que la iglesia ofrece a las organizaciones, a la política, a la industria, al comercio, al jornalero, a la señora de mercado. A todo lleva la iglesia este servicio de promover el dinamismo espiritual. ¿Quién no le puede ofrecer a Dios gran fuerza de su vida espiritual? Y también encuentro en las lecturas otro elemento espiritual, la conversión. Toda la segunda lectura es un poema de la necesidad de conversión que tienen tanto los judíos como los gentiles. Los dos pueblos hemos sido encerrados en la desobediencia, hemos pecado. Y los dos, judíos y gentiles, nadie se puede gloriar. Solo esperar la misericordia del Dios que perdone nuestra desobediencia universal. Convertíos. Y cuando señalamos desde aquí los pecados de los hombres, los pecados del gobierno, los pecados del capital, los pecados de los criminales, los pecados mismos de nuestra iglesia, los pecados de los colegios católicos, los pecados de los mismos obispos entre los cuales se cuenta este servidor de ustedes, los pecados de nuestros sacerdotes, los pecados de los matrimonios. ¿Quién no tiene pecado? Pecados de la juventud, pecados de la edad madura, hasta de la niñez, apenas llega a tener uso de razón, ya está desobedeciendo. A todos nos encerró Dios en la desobediencia para redimirnos con su misericordia. Lo que hemos dicho al señalar el pecado de los hombres, repito, es llamarlos a conversión. A eso vino Cristo y a eso envió a su iglesia. El reino de Dios cuenta con este gran dinamismo espiritual que se llama la conversión. Y hermanos, piensen bien, precisamente cuando un mundo necesita reivindicaciones sociales y políticas, cuando necesitamos cambios profundos y audaces, ¿quiénes lo van a hacer? Medellín lo dice claro, los hombres nuevos. Los hombres nuevos, renovados en esta conversión, los enquistados en los viejos sistemas caducos, los que quieren conservar a fuerza de represión y de crímenes y de pecado una situación que no se puede sostener, no van a renovar al mundo. Así no se renueva. Es necesario que políticos y no políticos, gente de poder y gente del pueblo, todos tratemos de renovarnos en esta conversión interior. Ojalá pudiéramos hacer una semana, a la luz de esta palabra, de buscar dónde está el mal de nuestra república. Y lo encontraremos en nuestra propia conciencia. Todos hemos pecado. Como dicen de aquellas tribus de indígenas que cuando aparece matado un hombre, todos tienen que pasar tendiendo la mano sobre el cadáver y decir: yo soy inocente. Y allí se conoce al verdadero culpable. Pero yo creo que aquí tenemos que pasar todos ante el cadáver ensangrentado de la patria y decir como aquel poeta ante Cristo crucificado: temblad, humanos, todos en Él pusimos nuestras manos. Entonces un movimiento espiritual de conversión, desde el de más arriba hasta el de más abajo, que como un torrente eléctrico que inunda de energía una instalación, corra también por nuestras venas, por nuestra alma, por nuestro corazón, este sentido de la palabra de hoy, una conversión para hacernos hombres nuevos. Porque dice Pablo VI, de feliz memoria, ¿de qué serviría un cambio de estructuras si en esas estructuras nuevas los hombres que las manejan y los hombres que viven en ellas no se han renovado? No habrá sido más que un cambio de pecado, un cambio de sistema pero siempre en pecado. Por eso, antes que la renovación de estructuras, o mejor dicho, junto con la renovación de estructuras, renovación de corazones. Por eso, hermanos, y ya lo estoy mencionando, mi tercer pensamiento es el dinamismo social de la iglesia. Y no estoy inventando, si todos estos pensamientos los estoy sacando de las lecturas de hoy, cuando el profeta Isaías dice que va a llamar también a los extranjeros, pero con una condición: guardad el derecho, practicad la justicia, que mi salvación está para llegar y se va a revelar mi victoria. ¡Qué hermosa promesa! Como la oímos también en El Salvador, como una esperanza, se va a revelar la victoria de Dios. Dios tiene que triunfar. No va a triunfar el diablo instigando el pecado. Tiene que ser Dios instigando la renovación. Y la renovación está aquí en estas breves palabras: guardad el derecho, practicad la justicia. Para que vean, pues, que no es simplemente un capricho de la iglesia, ni que haya dejado su misión para meterse a política. Ya nos dijo el concilio que su misión no es política, pero por ser religiosa, de esa relación con Dios derivan las fuerzas, el dinamismo, para poderse convertir también en una fuerza de renovación política, de renovación social, de renovación moral, sin salirse de su papel religioso. Yo tengo la conciencia, hermanos, y quienes me han seguido de cerca están muy de acuerdo conmigo en que jamás he ocupado esta cátedra para hacer política. He hecho religión, he cumplido el mensaje religioso de la iglesia para derivar de allí, como dice el concilio, los dinamismos, las fuerzas que pueden construir una sociedad según el corazón de Dios. Por eso, cuando se me pide a mí diálogo con el gobierno, yo digo: pero si eso es muy poco, no soy yo el que tengo que dialogar, son las fuerzas del país, son los partidos políticos, son las agrupaciones que tienen sensibilidad social. El gobierno tiene que abrir un cauce democrático para que puedan dialogar todas las fuerzas que pueden aportar al país. Este, practicar el derecho, hacer la justicia. Esto les dice la iglesia, esto nos dice Isaías, esto dice el Evangelio. Pero practicar ese derecho, realizar esa justicia, no lo va a hacer un diálogo del obispo con el presidente. Lo va a hacer el gobierno del Salvador, que tiene que ser una fuerza moral. Así dice el concilio. No una fuerza despótica, sino una fuerza moral que, respetando la dignidad y la libertad de todos los hombres y agrupaciones inquietos por un Salvador mejor, dialoguen. Y ellos, que son los técnicos, yo no soy técnico ni en sociología, ni en política, ni en organización, simplemente un humilde pastor que le está diciendo a los que tienen la técnica: únanse, pongan al servicio de este pueblo todo lo que ustedes saben, no se encierren, aporten. Entonces sí, se practicará el derecho, se hará la justicia. No es política, hermanos, lo que ahora les voy a decir. En nuestro arzobispado se ha elaborado un estudio muy minucioso sobre los desaparecidos. Son 99 casos bien analizados. Ahí está el nombre, la edad, donde lo capturaron, qué recursos jurídicos se han hecho, cuántas veces esa madre ha llegado buscando a ese ser querido. Y soy testigo de la verdad de estos 99 casos. Y por eso tengo todo el derecho de preguntar: ¿dónde están y en nombre de la angustia de este pueblo decir: pónganlos a la orden de un tribunal si están vivos. Y si lamentablemente ya los mataron los agentes de seguridad, dedúzcanse responsabilidades y sanciónese. Sea quien sea, ha matado, tiene que pagar. Yo creo que la demanda es justa. El otro estudio que hemos hecho es un análisis de la ley de defensa y garantía del orden público. Allí aparecen evidentemente los falsos presupuestos en el contexto sociopolítico de El Salvador. No caben esos supuestos para dar una ley tan represiva como esa. Allí se demuestra la inconstitucionalidad, poniendo al par de las disposiciones de la ley de orden público los postulados de los derechos humanos y de la Constitución, aparece una serie de violaciones. Allí estudiamos casos concretos y recientes de la aplicación de esa ley que está haciendo un verdadero estrago, sobre todo para nuestros pobres, porque me decía un pobrecito una frase que no se les va a olvidar a ustedes, como no se me olvida a mí. Es que la ley, monseñor, es como la culebra. Solo pica a los que andamos descalzos. Allí recogemos también pronunciamientos de repudio. Son voces del pueblo que hay que oír. Llámenlos a dialogar. Por eso digo que es necesario abrir un cauce auténticamente político, para que cuando llega una demanda de derogación de esta ley a la Asamblea, se le llame a ese grupo, sobre todo si hay gente conspicua, abogados, gente que entiende. ¿Por qué se le responde con el silencio? No se le hace caso. Traemos también allí una lista de los presos por violaciones a esta ley.
1: Hemos escuchado una de las homilías de San Óscar Romero en el programa Chalatenango, Tierra Bendecida. Gracias por su amable sintonía.

Ha llegado el momento de hacer una pausa para reflexionar sobre lo que ha sido este día. Nosotros estamos satisfechos de haber trabajado para ustedes. Para aquellos que hoy no lograron realizar todos sus deseos, mañana será otro día, otra oportunidad de alcanzar esa meta que cada uno se ha trazado para la culminación de sus esperanzas. YSMA Radio Chalatenango se retira de los 1290 kilociclos de la onda larga, donde ha transmitido desde Chalatenango, bendita tierra del jardín de Cuscatlán. Al despedirnos, dejamos la promesa formal de volver mañana a la hora de costumbre. Muy buenas noches.

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hermano. 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Venimos

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8: Hemos llegado al martes 18 de agosto y es día de Santa Elena, la mamá del emperador Constantino, y el evangelio está tomado de San Mateo, capítulo 19, de los versículos 23 al 30. En aquel tiempo Jesús dijo a sus discípulos: yo les aseguro que un rico difícilmente entrará en el reino de los cielos. Se lo repito, es más fácil que un camello pase por el ojo de una aguja que un rico entre en el reino de los cielos. Al oír esto, los discípulos se quedaron asombrados y exclamaron: entonces, ¿quién podrá salvarse? Pero Jesús, mirándolo fijamente, les respondió: para los hombres eso es imposible, pero para Dios todo es posible. Entonces Pedro, tomando la palabra, le dijo a Jesús: Señor, nosotros lo hemos dejado todo y te hemos seguido. ¿Qué nos va a tocar? Jesús le dijo: Yo les aseguro que en la vida nueva, cuando el Hijo del Hombre se siente en su trono de gloria, ustedes, los que me han seguido, se sentarán también en 12 tronos para juzgar a las 12 tribus de Israel. Y todo aquel que por mí haya dejado casa o hermanos o hermanas o padre o madre o esposa o hijos o propiedades recibirá 100 veces más y heredará la vida eterna. Y muchos primeros serán últimos y muchos últimos primeros. Palabra del Señor. Gloria y honor a ti, Señor Jesús. Este texto, lógicamente, le ha antecedido el que hemos escuchado ayer del joven rico que no quiso dar más de lo que el Señor le pedía. Estaba queriendo invertir para ganar la vida eterna, pero cuando el Señor le llamó a su seguimiento, rehusó, porque a veces solo queremos dar lo que nosotros queremos, pero no darnos a nosotros mismos. Y eso era lo que le estaba implicando en la respuesta que le dio nuestro Señor. Hoy está que Jesús retoma el tema y nos dice que qué difícil le va a ser a un rico entrar en el reino de los cielos. El Señor no es lo que está diciendo, no es de que por ser ricos se van a condenar y que los pobres por ser pobres se van a salvar. Tiene que haber una opción personal por Jesucristo y por su reino. Hay ricos que han sido unas personas llenas de solidaridad. Hay otros que han sido terriblemente escandalosos en cuanto al poseer. Y hay pobres también que se han abierto a la bondad de Dios. Pero hay personas de escasos recursos que viven infinitamente apegados a lo poco que tienen. El asunto acá no es el dinero, no es la riqueza. El asunto está en el apego a los bienes materiales. La esclavitud ante esos bienes, no vivirlos como un regalo, sino vivirlos como una posesión. La doctrina social de la Iglesia nos invita al bien común y que nosotros nos tengamos como norma de vida el principio de ser solidarios, de la subsidiariedad, como se dice comúnmente. Entonces, más fácil va a ser a un camello pasar por el ojo de una aguja en la Jerusalén debido a la entrada de los enemigos. Las puertas se fueron reduciendo y habían unas puertas que le llamaban las puertas de la aguja porque eran como una especie de arco pequeño y los camellos para poder entrar a la Ciudad Santa tenían casi que despatarrarse, desgarbarse para poder entrar. Entonces era una entrada difícil. Al parecer de ahí toma Jesús el ejemplo, aunque habían refranes muy parecidos en aquel tiempo. Por otro lado, el Señor le dice a sus apóstoles también, estos se escandalizan, porque en la mentalidad de aquel tiempo, como desgraciadamente andan grupos y a veces hasta dentro de la iglesia de esto de la prosperidad económica, que pensaban que la prosperidad económica era porque el Señor lo había bendecido. Probablemente sea así, pero también puede ser motivo de condenación cuando se busca la riqueza por la riqueza, incluso de una forma ilícita, y no se busca el bien común. El Señor, pues, sabe que sus apóstoles lo han dejado todo, y Pedro le pregunta al respecto, ¿qué nos va a tocar a nosotros? Primero está el asunto del reino de los cielos, el gran privilegio de que van a estar en 12 tronos para juzgar a las 12 tribus de Israel ahí en el cielo, y después, en esta vida, alude a 100 veces más de todo lo que han dejado. Y esto es una gran realidad, que se recibe siempre mucho más de lo que se da. No solamente nosotros los sacerdotes, sino cualquier persona. Cuando se es generoso, el Señor da eso y mucho más, pero no para seguir acumulando, sino para seguir dando. Así que, queridos hermanos, a vivir con esa libertad de los hijos de Dios ante los bienes materiales que son necesarios, pero nunca esclavizarse. Que le bendiga el Dios Todopoderoso, que es Padre, Hijo y Espíritu Santo. Amén. Quiero saludar hoy a un amigo, Daniel López, allá en Tasajeras, que el día de hoy está cumpliendo 78 años de feliz vida. Felicidades, un gran católico, un gran catequista, un gran servidor de la palabra. También ayer murió el niño, bueno, en aquel tiempo de Romero era el niño. Habrán visto una foto emblemática donde aparece Romero cargando a una niña blanquita y un niño que está jugando con su crucifijo que cuelga del pecho de San Oscar Romero. Pues ese niño murió allá en sitios altos y resulta pues que sitios arriba y pues nos ha conmovido a todos. También invitarles para mañana, la parroquia San José de Ojos de Agua mañana va a cumplir 150 años de haber sido erecta y luego pues vamos a tener la ordenación de un hijo de aquella parroquia de diácono ahí. A las 9 de la mañana estaremos por ahí en los 150 años de aquella querida parroquia, de aquella querida feligresía. Hasta mañana.
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1: Señor Dios, que has preparado bienes invisibles para los que te aman, infunde en nuestros corazones el anhelo de amarte, para que amándote en todo y sobre todo, consigamos tus promesas que superan todo deseo. Por nuestro Señor Jesucristo, tu Hijo, que vive y reina contigo en la unidad del Espíritu Santo y es Dios por los siglos de los siglos. Siéntense, por favor.

0: Del libro del profeta Ezequiel. En aquellos días, el Señor me habló y me dijo, Hijo de hombre, dile al príncipe de Tiro, el Señor Dios dice esto, tu corazón se ha ensoberbecido y has dicho, soy Dios, estoy sentado en el trono de Dios en medio de los mares, pero eres hombre y no Dios, y te crees tan sabio como Dios. Pretende ser más inteligente que Daniel y conocer todos los secretos. Con tu sabiduría y habilidad te has hecho rico. Has amontonado oro y plata en tus tesoros. Con astucia de comerciante has aumentado tus riquezas y te has ensoberbecido por tu fortuna. Por eso dice el Señor, porque te has creído tan sabio como Dios, por eso mandaré contra ti a los más feroces de los pueblos extranjeros que desenvainarán su espada contra tu esplendor y tu sabiduría y acabarán con tu grandeza. Ellos te matarán y el mar será tu sepultura. Ante la mano misma de tus verdugos, ¿te atreverás a afirmar todavía que eres Dios cuando no eres más que un hombre? Morirás como un pagano a manos de extranjeros, porque así lo digo yo, el Señor Dios. Palabra de Dios. El Señor da la muerte y la vida. El Señor pensó, voy a dispersarlos y a borrar su memoria entre los hombres, pero no, porque temo la presunción del enemigo y la mala interpretación del adversario. Pues diría el enemigo que su mano había vencido y que no era el Señor el que lo había hecho, porque son una nación que ha perdido el juicio.
1: El Señor da la muerte y la vida.
0: ¿Cómo puede uno perseguir a 1,000 y dos poner en fuga a 10,000? ¿No es porque su Dios lo ha vendido? ¿Porque el Señor los ha entregado?
1: El Señor da la muerte y la vida.
0: El día de su destrucción se acerca y su suerte se apresura, porque el Señor defenderá a su pueblo y tendrá compasión de sus siervos.

0: El Señor esté con ustedes. Proclamación de la Buena Nueva según San Mateo. En aquel tiempo Jesús dijo a sus discípulos: Yo les aseguro que un rico difícilmente entrará en el reino de los cielos. Se lo repito, es más fácil que un camello pase por el ojo de una aguja que un rico entre en el reino de los cielos. Al oír esto, los discípulos se quedaron asombrados y exclamaron: Entonces, ¿quién podrá salvarse? Pero Jesús, mirándolo fijamente, le respondió: Para los hombres es imposible, para Dios todo es posible. Entonces Pedro, tomando la palabra, le dijo a Jesús: Señor, nosotros lo hemos dejado todo y te hemos seguido. ¿Qué nos va a tocar? Jesús le dijo: Yo les aseguro que en la vida nueva, cuando el Hijo del Hombre se siente en el trono de gloria, ustedes, los que me han seguido, se sentarán también en 12 tronos para juzgar a las 12 tribus de Israel. Y todo aquel que por mí haya dejado casa o hermanos o hermanas o padre o madre o esposa o hijos o propiedades recibirá 100 veces más y heredará la vida eterna. Y muchos primeros serán últimos y muchos últimos primeros. Palabra del Señor. Queridos hermanos y hermanas, la primera lectura: el profeta Ezequiel recibe una palabra para que se la diga al rey de Tiro. ¿Y qué pasa con el rey de Tiro? Que se siente embriagado de su poder. Muchas veces, cuando se puede estar al frente de un grupo de oración, de una comunidad, de un movimiento, de lo que fuera, las personas a veces, por falta de una buena autoestima, llegan a sentirse como que son la última Coca-Cola del desierto, como que yo mando y aquí soy yo, y yo, y yo, y yo, ¿verdad? Y cualquier otra cosa que haya, pues la no les agrada. Y el rey de Tiro se había ensoberbecido. En la antigüedad, los emperadores, incluso de Roma, mandaban hacer estatuas de ellos, porque tenían tanto poder que ellos se sentían que eran verdaderamente dioses. Este es el problema siempre cuando no se ejerce un servicio o no se ejerce cualquier tarea que tengamos que desarrollar, hasta en lo más mínimo, en una despo, en lo que fuera, cuando no lo hacemos desde la perspectiva de Dios. ¿Y qué le manda a decir el Señor a aquel rey de Tiro? El Señor Dios dice esto: tu corazón se ha ensoberbecido y ha dicho: soy Dios, estoy sentado en el trono de Dios en medio de mares, pero eres hombre y no Dios, le dice el Señor. ¿Y te crees tan sabio como Dios? Pretende ser más inteligente que Daniel, el profeta, y conocer todos los secretos. Con tu sabiduría y habilidad te has hecho rico, le dice, porque había lucrado con todo a favor de él. Has amontonado oro y plata en tus tesoros. Con astucia de comerciante has aumentado tus riquezas y te has ensoberbecido por tu fortuna. El dinero y el poder caminan siempre de la mano. Y aquel rey de Tiro, pues resulta que el Señor le manda una tremenda reprimenda porque piensa que ha sido rey solamente por su poder y porque él es inteligente y astuto y no sirvió al pueblo como el Señor quería que lo sirviera. No fue por la astucia de él que llegó a ser rey, sino porque el Señor lo quería, pero en este caso, pues el rey de Tiro va a perder el rumbo, y cuando se pierde el rumbo, todo sucumbe, y llegar a sentirse Dios es un problema siempre serio. Por eso, en cualquier actividad que tengamos, padres de familia, madres de familia, maestros, cualquier tarea que tengamos y tengamos personas a nuestro cargo, cuesta, pero siempre tratemos de ser lo más humilde, porque es una autoridad que Dios nos ha dado para servir y no para servirnos. En cualquier tarea, aunque sea la más pequeña, siempre actuar con profunda humildad. Y el evangelio del día de hoy nos dice el Señor, la continuación lógicamente del joven rico que no quiso seguir al Señor, ¿qué ha dicho Jesús? Yo les aseguro que un rico difícilmente entrará en el reino de los cielos. Se lo repito, es más fácil que un camello pase por el ojo de una aguja que un rico entre en el reino de los cielos. Fíjense que no se trata de que se va a mandar al infierno a los ricos por ser ricos y a los pobres no a todos se les va a mandar al cielo por ser pobres. La verdad es de que lo que Jesús está hablando en cuanto al joven rico, que es la continuación, es ese estar apegado a lo que se tiene. El joven rico, más que las riquezas, fue el apego que él tenía a las riquezas, el que no dejó que siguiera a Jesús. Pero ese apego no está solamente en los ricos, sino hay personas de otro nivel social y viven apegadísimos a lo poco que tienen o a lo que Dios les ha concedido, y hay de aquel que les toque algo porque eso es mío. Incluso a veces hasta en los matrimonios sucede eso, y con esa locura que han hecho hoy de las cosas indivisas, es decir, que cada uno tiene su propio, eso es una idiotez, ¿verdad? Entonces, ¿cuál es la raíz de todo eso? El amor al dinero, el apego a los bienes materiales. Cuando la persona se apega tanto a los bienes materiales y no los utiliza para lo que Dios se los ha dado, pues entonces pues estas personas se les cierra tanto el corazón que llegan a olvidarse de quién le ha dado los bienes. Y Jesús dice que es más fácil que un camello pase por el ojo de una aguja que un rico entre en el reino de los cielos. Las puertas de Jerusalén, debido a los enemigos que siempre entraban para matar en Jerusalén, se fueron reduciendo y habían unas puertas por donde tendrían que entrar el camello que eran ovaladas como el ojo de una aguja, pero se habían ido siendo cada vez más pequeñas para que los enemigos no entraran de una vez. ¿Y qué pasó? Pues que cuando los camellos tenían que entrar por el ojo de una aguja, tenían que entrar, como lo decimos comúnmente, todos desgarbados, todos como despatarrados, ¿verdad?, para poder entrar a la Ciudad Santa. A eso es lo que viene, que dice Jesús, es más fácil que un camello entre por el ojo de una aguja, es decir, que entra ahí todo así contorsionándose, que un rico se salve. Pero el problema es el apego. Más que la riqueza es el apego. Yo he conocido en mis años de ministerio gente que pues tiene mucho dinero, pero son infinitamente solidarios. Y he conocido también gente que no tiene mucho dinero, pero está esperando siempre que los demás le den y que me den y que me den, y con una forma así un poco enfermiza. Incluso en algunos tiempos, cuando recién pasada la guerra, todo mundo quería ver con qué proyecto se quedaba, pero no era tanto por salir adelante, sino por acaparar. Esto es contrario al proyecto de Dios, porque pues cuando hay que ser solidarios, hay que serlo. Y nunca cometer actos de injusticia, porque la injusticia siempre se revierte en contra de aquel que la realizó. El Señor hoy nos está enviando pues esta palabra, y Pedro, preocupado por qué nos va a tocar a nosotros en esta vida, por todo, que porque nosotros lo hemos dejado todo, y el Señor no le responde por esta vida, sino que le responde por la otra vida. Los que han sido solidarios, han compartido no solo cosas sino hasta su vida, se van a sentar allá con los apóstoles en 12 tronos para juzgar las 12 tribus de Israel. Y después le dice el Señor a Pedro, aquí en esta vida el 100 por 1, pero el problema no está en que aquí recibamos premio, sino que los premios los tengamos allá en la otra vida. Bueno, como sea, hoy a tratar de ser solidarios al que te pide, dice la palabra de Dios, dale. Y por eso, queridos hermanos y hermanas, a tratar por todos los medios de ser lo más solidarios que podamos con los hermanos que sufren. El joven rico no se condenó, o al menos no siguió al Señor por ser rico, sino por el apego. Ese es el problema de fondo. Nos ponemos en pie, por favor. a Dios, para quien todo es posible, pidamos con fe: Señor, haz nuestro corazón semejante al tuyo.
1: Por los cristianos que son llamados a ser en el mundo testimonio de la pobreza evangélica, que el Espíritu Santo les conceda el coraje de vivir concretamente lo esencial, viendo la riqueza material como un medio y no como un fin en sí mismo. Oremos.
0: Señor, haz nuestro corazón semejante al tuyo.
1: Por el Santo Padre y todo el clero, para que configurados en Cristo pobre, vivan con sencillez y libertad interior, dando testimonio de que el verdadero tesoro es el reino de los cielos. Oremos.
0: Señor, haz nuestro corazón semejante al tuyo.
1: Por los consagrados, para que puedan alcanzar el 100 por 1 prometido por el Señor, que nunca se deja ganar en generosidad. Oremos.
0: Señor, haz nuestro corazón semejante al tuyo.
1: Por todas las personas que experimentan la pobreza como carga pesada y motivo de angustia, para que el Señor las mire con misericordia, suscite en la comunidad cristiana solidaridad concreta y les conceda la alegría de saberse amadas y acompañadas por Dios. Oremos.
0: Señor, haz nuestro corazón semejante al tuyo. Oramos nuevamente por los internados en el hospital de aquí de Chalate, en el hospital de La Nueva, en las clínicas, los enfermos que no tienen medicinas en sus hogares, nuestros adultos mayores en el hogar de Metayate. Y oramos también por los presos, para que los inocentes pronto vuelvan a sus hogares y todos reciban un trato digno de seres humanos. Oremos también al Señor por nuestros migrantes perseguidos, por los terremotos de Venezuela, de Colombia, de Indonesia y por los países en guerra, para que pronto llegue la paz. Roguemos al Señor. Escucha, Dios de misericordia, las súplicas que a esta hora te presentamos. Sabemos que nos escuchas, pues te las ofrecemos por medio de tu Hijo Jesucristo, que vive y reina por los siglos de los siglos.

0: En nuestro mar.
1: Oren, hermanos y hermanas, para que llevando al altar del Señor los gozos, la fatiga de cada día, nos dispongamos a ofrecer el sacrificio que es agradable a Dios Padre Todopoderoso.
2: Señor, recibe en tus manos este santo sacrificio, alabanza y gloria de su nombre, por nuestro bien y el de toda su santa Iglesia.
1: Recibe, Señor, nuestros dones con los que se realiza tan glorioso intercambio, para que al ofrecerte lo que tú nos diste, merezcamos recibirte a ti mismo. Por Jesucristo nuestro Señor. El Señor esté con ustedes. Levantemos el corazón. Demos gracias al Señor nuestro Dios. En verdad es justo y necesario, es nuestro deber y salvación, darte gracias siempre y en todo lugar, Señor Padre Santo, Dios Todopoderoso y Eterno, pues por amor creaste al hombre, y aunque condenado justamente, lo redimiste por tu misericordia, por Cristo Señor nuestro. Por él, los ángeles y los arcángeles y todos los coros celestiales celebran tu gloria, unidos en común alegría. Permítenos asociarnos a sus voces, cantando humildemente tu alabanza.
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0: Santo eres en verdad, Señor, fuente de toda santidad. Por eso te pedimos que santifiques estos dones con la efusión de tu Espíritu, de manera que se conviertan para nosotros en el cuerpo y la sangre de Jesucristo nuestro Señor, el cual, cuando iba a ser entregado a su pasión, voluntariamente aceptada, tomó pan. Dándote gracias, lo partió y lo dio a sus discípulos, diciendo: tomen y coman todo de él, porque esto es mi cuerpo, que será entregado por ustedes.
1: Señor mío y Dios mío.
0: Del mismo modo, acabada la cena, tomó el cáliz, y dándote gracias de nuevo, lo pasó a sus discípulos diciendo: tomen y beban todo de él, porque este es el cáliz de mi sangre, sangre de la alianza nueva y eterna, que será derramada por ustedes y por muchos para el perdón de los pecados. Hagan esto en conmemoración mía.
1: Señor mío y Dios.
0: Este es el sacramento de nuestra fe.
1: Anunciamos tu muerte y proclamamos tu resurrección. Ven, Señor Jesús.
0: Así pues, Padre, al celebrar ahora el memorial de la muerte y resurrección de tu Hijo, te ofrecemos el pan de vida y el cáliz de salvación. Y te damos gracias porque nos haces dignos de servirte en tu presencia. Te pedimos humildemente que el Espíritu Santo congregue en la unidad a cuantos participamos del cuerpo y sangre de Cristo. Acuérdate, Señor, de tu Iglesia extendida por toda la tierra, y con el Papa León XIV, conmigo, indigno siervo tuyo, Monseñor Luis Morao, y todos los pastores que cuidan de tu pueblo, llévala a su perfección por la caridad. Acuérdate también de nuestros hermanos y hermanas que se durmieron en la esperanza de la resurrección: José Alejandro Coto, las almas del purgatorio, Juan José Sánchez, Lorenzo Córdoba, y de todos los que han muerto en tu misericordia, admítelos a contemplar la luz de tu rostro. Ten misericordia de todos nosotros, y así con María la Virgen, Madre de Dios, San José su esposo, los apóstoles, San Juan Bautista, San Óscar Arnulfo Romero, obispo mártir, los beatos Rutilio, Nelson, Manuel y Cosme, ten misericordia de todos nosotros, y así con María la Virgen, Madre de Dios, San José su esposo, los apóstoles, San Juan Bautista,

0: Señor. Padre nuestro que estás en el cielo, santificado sea tu nombre, venga a nosotros tu reino, hágase tu voluntad en la tierra como en el cielo. Danos hoy nuestro pan de cada día, perdona nuestras ofensas, como también nosotros perdonamos a los que nos ofenden. No nos dejes caer en la tentación y líbranos del mal. Líbranos de todos los males, Señor, y concédenos la paz en nuestros días, para que, ayudados por tu misericordia, vivamos siempre libres de pecado, protegidos de toda perturbación, mientras esperamos la gloriosa venida de nuestro Salvador Jesucristo.
1: Es el reino tuyo, es el poder y la gloria por siempre.
0: Señor Jesucristo, que dijiste a tus apóstoles, y hoy nos dices a nosotros, la paz les dejo, mi paz les doy. Señor, no tengas en cuenta nuestros pecados, ten en cuenta la fe de tu iglesia, y conforme a tu palabra, concédenos la paz y la unidad. Tú que vives y reinas por los siglos de los siglos, que la paz del Señor esté siempre con ustedes. Nos damos como hermanos un saludo de paz.

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0: Este es Jesucristo, el Cordero de Dios, el que quita el pecado del mundo. Dichosos nosotros invitados hoy al banquete del Señor.
1: Señor, no soy digno que entres en mi casa, pero una palabra tuya bastará para sanarme.

0: Oremos. Te pedimos, Señor, que la obra salvadora de tu misericordia fructifique plenamente en nosotros y haz que con la ayuda continua de tu gracia, de tal manera tendamos a la perfección que podamos siempre agradarte en todo. Por Jesucristo nuestro Señor. Nuestro hermano Eliseo, que lo conocen ustedes, hoy está cumpliendo 73 años. Pase adelante, don Eliseo. Vamos a orar por él como hacemos todas las veces. Que Dios Todopoderoso ilumine su rostro sobre ti, que Él te mire benignamente y te conceda su favor. Que el Señor haga resplandecer su rostro sobre ti y te conceda la paz. El Señor te asista y te bendiga en tu vida. Bendiga tu descendencia, te dé salud de cuerpo y de alma, para que en todo te dispongas a servir a Dios y al prójimo. Que la Santísima Virgen te cubra con su manto, con su amparo, para que siempre estés libre de los males de alma y de cuerpo. Y que San José, el custodio fiel, custodie su vida, su familia, todas las obras de sus manos. Y yo le bendigo en el nombre del Padre, del Hijo y del Espíritu Santo. Amén. Un aplauso al quinceañero.
1: Felicidades, don Chel.
0: El Señor esté con ustedes. Y la bendición de Dios Todopoderoso, Padre, Hijo y Espíritu Santo, descienda sobre usted. A la Virgen Santísima le decimos, Dios te salve María, llena eres de gracia, el Señor es contigo, bendita eres entre todas las mujeres y bendito es el fruto de tu vientre Jesús. Santa María, Madre de Dios, ruega por nosotros pecadores, ahora y en la hora de nuestra muerte. Amén. A tener un día consciente de tener la presencia de Dios en nosotros, de la mano de la Virgen. Felicidades, don Cheyo, que su esposa desde el cielo interceda por usted de manera particular en este día. Que todos tengamos un día en el Señor. Vayamos en paz.
2: Gracias a Dios.

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1: Buenos días, hermanos, hermanas de Radio Chalatenango, invitarles a todos ustedes desde ya, porque mañana San José Ojos de Agua cumple 150 años de vida parroquial. Hace 150 años fue creada esa parroquia. Mañana es el día que lo celebraremos y estaremos ordenando de diácono a un chalateco allá, un hijo de aquella parroquia, al seminarista Norland. Así que por ahí les esperamos y hoy volvemos con el Papa Francisco con la Fratelli Tutti. En el número 218, el Papa nos ha recordado el gusto de reconocer al otro, aunque para mí no sea lo más cómodo. Sin ese reconocimiento surgen maneras sutiles de buscar que el otro pierda todo significado, que se vuelva irrelevante, que no se le reconozca algún valor en la sociedad. Por muy débil que parezca una persona, siempre tiene derecho a ser reconocido. Incluso hoy hablamos, gracias a Dios, las civilizaciones van cambiando, del derecho de todas aquellas personas y de la dignidad también de aquellas personas que nacieron con capacidades diferentes. Debemos de tener un respeto sacro por todas las personas que han venido a este mundo con algún tipo de capacidad especial, le llaman pues ahora, pero lo que quiero decir, que nacieron con alguna enfermedad que les va a acompañar de por vida. Podemos ver los que tienen parálisis, los que viven constantemente con problemas graves de salud, los niños con cáncer, los adultos y cualquier otro tipo de enfermedad ya congénita incluso, pues oramos por todos ellos y los aceptamos en nuestro mundo y sociedad. Conocí una vez algún hogar, no voy a decir ni el país porque no fue aquí, pero que la gente se avergonzaba, la familia, de tener un niño con síndrome Down. ¿Y qué culpa tienen las criaturitas tan lindas como son los que tienen síndrome Down de la enfermedad que ellos tienen? Así que también en esa inclusión, no solamente aquellos que discuten y que hablan y que generan mucha reflexión en la sociedad, sino que también tenemos derecho de incluir a todos aquellos que para algunos en este mundo materialista como que no contaran porque no producen. Muchos de estos casos, de estas personas, Dios nos las permite para que nos humanicemos y nos sensibilicemos y podamos incluir a todos. No, el mundo no es un tren en el cual nosotros somos la locomotora y solo vamos jalando a quienes nosotros queremos. El mundo es muy plural, es muy distinto solo a lo que nosotros pensamos, y en este mundo todos tenemos derecho de estar, pensemos como pensemos, a nivel político, religioso, a nivel futbolístico, deportivo. Todos tenemos un espacio en este mundo y hasta que Dios no nos quiera llevar, todos tenemos derecho a estar en este planeta y donde quiera que estemos. Que le bendiga el Dios Todopoderoso, que es Padre, Hijo y Espíritu Santo. Amén.

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Soy toda una mujer, de eso no hay duda, porque Dios me dio la dicha de parir un hijo. Pero quiero decir que en este mundo hay hombres que solo son hombres.

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3: Y hasta dijiste que también.
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2: Ay, ay, ay, ya estamos listos, ya estamos en cabina, más que preparados para saludarlo. Buenos días, ¿cómo está usted? ¿Cómo me lo trata la vida? ¿Cómo amaneció? Yo espero que dichoso, gozando de salud. Recuerde que cada despertar es un regalo de Dios, es una bendición. Y estamos contentos que nos acompañe una jornada más, un día más. Gracias y buenos días a los que desde temprano se reportan, nos escriben, están presentes desde la comodidad de su casa escuchando la radio, a través también de nuestro WhatsApp, de nuestra aplicación y de las diferentes redes sociales que manejamos, Facebook, Instagram, TikTok. Ahí estamos como Radio Chalatenango. Cualquier duda, cualquier inquietud, usted me la deja saber perfectamente. Y yo con gusto solvento.
3: Tomás, pretendamos que esto sea como antes.
2: Venimos con información, con noticias y el dato curioso del día. Préstele mucha atención a todo lo que vamos a hablar, porque es importante mantenernos informados y también divertirnos, entretenernos con música. Señores, hoy 18 de agosto, desde este día hasta el 31 de agosto, los precios de referencia de la gasolina y el diésel se mantienen sin cambios en el país. En un tema, vamos a decirlo, práctico para comenzar con quienes quieren viajar, trabajar con vehículos o utilizan transporte, ¿verdad? Es un dato ahí que le compartimos, ¿verdad? Por si usted tiene pensado. Trabajar así con vehículos, utilizar transporte, o si ya tienes un negocio, pues ahí le dejamos el dato. La gasolina, dice, referencia de la gasolina y el diésel se mantienen sin cambios en el país. Y así más que compartir, pero vamos con más, un bloquecito de música. Ya venimos con más, Frecuencia 1290, en cabina Giselle Rauda. Buenos días.

Nos vamos con Te Aprovechas, esta canción de Alicia Villarreal, bueno, de Grupo Límite, interpretada por Alicia Villarreal, pero en esta ocasión la acompaña Grupo Hash. Vamos a escuchar esta versión, por supuesto, frecuencia 1290, siempre con grandes éxitos musicales. ¿Sabías que usar el celular al manejar es una de las principales causas de accidentes viales? La vida no es un juego. Al conducir, evita todo lo que te distraiga. Este es un consejo de BMT y Fonat. 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
3: Siempre para usted y por usted. Vamos a compartirle información del pronóstico del tiempo. Eso es importante tener en cuenta siempre las posibilidades que este día pueden haber, ¿verdad? Y estaba leyendo que hay posibilidad de lluvias, tormentas eléctricas y ráfagas de viento asociadas al paso de una onda tropical y al flujo del este. Así que esta recomendación es muy importante para que la tenga presente para quienes pues se van a movilizar durante la tarde y noche. Más noticias, más de 14,000 salvadoreños han solicitado su historial laboral. Un dato de interés económico, más de 14,000 personas, como le repito, han solicitado su historial laboral en el periodo 2025-2026 con fines relacionados con su jubilación. Saludos y buenos días, dicen. Buenos días, ¿qué tal? ¿Cómo están? Venimos con música, Juan Pablo. Juan Pablo.
4: Hola, buenos días, Neisel. ¿Qué tal, Neisel? ¿Cómo está, Pujazón? Un saludito ahí para los de grupo. Quieren las dos bandas ahí, por favor. ¿Qué onda? Perdida y tengo que colgar, por favor, ahí si puede.
3: Claro que sí, Juan Pablo, con mucho gusto. Ahorita venimos complaciéndole con la canción que nos ha solicitado. Bueno, las canciones, porque son dos. Aquí estamos para servirle.

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5: Saludos para los que están bien conectados y compartiendo con nosotros esas canciones tan bonitas. Nos vamos con un bloquecito bien, pero bien, pero bien tranquilo, con esas canciones románticas de allá por los, ¿qué? 70, 80 algunas. Así que quédese con nosotros, siga en sintonía. Vamos a arrancar con esta a cargo de Camilo VI.

amor de verano. Y nos vamos con una más para cerrar el bloque musical. Una de las que a mí, bueno, son de mis favoritas. Por no decir que es mi favorita. César y mi plegaria.

0: para seguir bien inspirados, vamos a una pausa comercial. Ya venimos, el siguiente bloquecito romántico, romántico a petición ahí de nuestro oyente, el baby de Texas. Ya venimos, no le cambie.
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Señores, es momento del dato curioso de este día. ¿Sabían que dormir poco puede hacer que sintamos más hambre al siguiente día? ¿Pero cómo es esto posible, Giselle? Claro, cuando no dormimos lo suficiente, pueden alterarse las hormonas que ayudan a regular el hambre y la sensación de saciedad, por lo que puede aumentar el apetito y los antojos. Así que dormir bien no solo ayuda a descansar, también forma parte de cuidar nuestra alimentación. ¿Ya lo ha notado a usted? ¿Ya ha notado que después de dormir poco le da más hambre? ¿O el siguiente día usted amanece hambriento? Dios mío, dice usted, como que si no cené anoche. Ahí está el resultado, durmió poco. Ese es el dato curioso para este día tan bonito, martes. Como dicen por ahí, martes no te cases ni te embarques, ni de la chalateca te apartes.

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6: Ya estamos de regreso, vamos con más caldito de pollo, porque ya son las 11:16, ya se va antojando el almuerzo, y yo sé que usted ya está en la cocina preparando los sagrados alimentos para compartir con la familia en este martesito.

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0: Vamos a hablar precisamente cómo los productores agrícolas reportan pérdidas y también retrasos en su producción y proyectan que no se podría cubrir lo que sería la demanda nacional para los próximos meses. La sequía está poniendo en pausa la siembra postrera de granos básicos en el oriente del país especialmente y genera incertidumbre sobre la próxima cosecha. La gran pregunta es si El Salvador tendrá suficiente maíz, tendrá suficiente frijol para poder garantizar el abastecimiento y evitar un aumento de precios. Como decía en la presentación del programa, ya existen pérdidas, pero todavía no se conoce con magnitud. Vamos a hablar acerca de cuáles serían entonces las acciones que hay que hacer para evitar una situación de esta naturaleza. No ha habido lluvia, ha venido a complicar más los cultivos, ¿cierto?
1: Sí, bueno, muy buenos días. En abril, cuando estuve aquí la ¿sí? última semana, nosotros predecíamos, uh-huh. y de acuerdo a la información de todas las agencias de cambio climático, un poco visualizamos todo esto que estamos viviendo. Y justamente en este set, yo lo dije, nosotros vamos a adelantar siembras con las primeras aguas de últimas de abril, primeras de mayo. Porque si no lo hacemos, hay un riesgo de julio para adelante que va a venir la super sequía. Y creo que esa fue como dice otra gente, fue un chivazo que nos dimos y hemos logrado producir maíz y frijol y hortalizas en las primeras lluvias de mayo. En un primer plan.
0: ¿Sí?
1: Nosotros nos preparamos desde allá por marzo para esto, porque sabíamos que la canícula se iba a juntar con la super sequía. Y el problema, Diego, no solo es la falta de agua, es las altas temperaturas lo que está molestando. El caso de nuestro país es mitad lloviendo, mitad casi no lloviendo. Es decir, de San Vicente hacia el oriente es donde hemos tenido deficiencias de lluvias y altas temperaturas. Entonces, la parte de Cuscatlán para adelante, Sonsonates, La Libertad Centro, San Salvador Norte, Santana, Huachapán, todo eso hemos producido normal. Y ahí traje
0: unas imágenes,
1: imágenes donde muestra cómo estamos con los frijolares, cómo estamos la miel. Uh-huh. Es decir, tenemos alimentos para estos momentos.
0: ¿Qué indica? Esta fotografía, ¿no?
1: Este es el maíz que tenemos en Occidente, digamos. Uh-huh. Esta es la parte occidental donde ya está el maíz doblado, listo para cosecharse. Este maíz hay cerca de 130 mil manzanas que tenemos uh-huh. en todas las áreas donde cultivamos que hubo lluvia, porque hubo...
0: Ese es un buen colchón para no hablar de escasez que podríamos tener a futuro.
1: O escasez o digamos, especulaciones.
0: Como especulaciones,
1: entonces, wow. Tenemos maíz y frijol como ese. Ya, entonces, el problema que hemos tenido es que muchos en Oriente, siempre Oriente siembra el 40% de los rubros, lo siembra en invierno, perdón. El 40% de agricultura de Oriente, invierno es, y el 60% verano. Uh-huh. Este 40%, como nosotros difundimos por todos lados, en todos los medios, en todas las redes, de que no recomendábamos sembrar en junio, finales de junio o julio. Nosotros dijimos no sembrar porque julio se vislumbraba sin agua y agosto. Entonces, uh-huh. por eso fue que nosotros recomendamos. Y eso valió para que mucha gente en Oriente no sembrara. De ese 40%, calculamos que lo más que sembró fue un 15%. De ese 40%, tú vas a Oriente.
0: O sea, no se arriesgó.
1: Gente que atendió el llamado a decir, miren, va a haber una fuerte sequía. Y bueno, hay muchos ancianos todavía que prevén eso, que ven en los celajes y estas cosas. Pero hubo mucha gente que atendió la recomendación de no sembrar mientras no hubiera señas de humedad o tormentas consecutivas como lo hubieron en las otras 12 zonas. Entonces, ¿qué es lo que ha pasado? De que mucha gente, claro, cree en Dios, dice Dios va a dar, que no sé qué. Nosotros, por ejemplo, tuvimos equivocaciones igual. Este ha sido un año atípico y impredecible. Tú ves, medio ambiente ha pronosticado ondas tropicales que no han llegado. La tormenta Cristina, que todos estábamos entusiasmados porque iba a entrar por Oriente,
0: sí.
1: por el déficit de humedad que teníamos en Oriente era cero, No teníamos humedad, entonces nosotros decíamos...
0: A ver, pero con la tormenta Cristina,
1: la tormenta Cristina nosotros esperábamos como iba a entrar en la Unión y luego ni la tormenta Cristina entró. Es decir, hubo una tormenta nada más.
0: Es decir, hubo lluvia, pero no suficiente.
1: No en Oriente. En Oriente no hubo. Entonces, eso hizo de que Oriente un poco estamos mal.
0: Para que me quede claro, lo que se ha hecho hasta este momento, lo que se tiene sembrado... ¿Representa una garantía o una media garantía?
1: Representa una garantía. Ahorita nosotros consideramos en frijol, maíz y hortalizas, consideramos que hay una garantía en estos momentos. Pero lo otro es que...
0: Para no hablar de escasez, obviamente.
1: De escasez, no hablamos de escasez.
0: Pero sí se puede hablar de especulación.
1: Claro, como el mercado, tú sabes cómo es el mercado. Entonces nosotros consideramos que en Oriente... se ha perdido un 15% de ese 40% que se sembraba. Ahora, ¿qué significa eso? Nosotros estamos calculando, porque nosotros tenemos presencia en los 14 departamentos. La Mesa Agropecuaria Rural Indígena tenemos presencia en los 14 departamentos. Tenemos alrededor de 180 mil agricultores en todo el país. Ganaderos, cañeros, cerealeros, cafetaleros, tenemos de todo. Claro. Somos más o menos 180 mil. Entonces, tenemos monitoreado el país completo. Entonces, nosotros consideramos, y esto puede ser que pegue con el gobierno o no puede con el gobierno. Yo no soy empleado del gobierno ni pertenezco a ningún partido político, para que no se vaya a malentender que uno le hace lado al uno o le hace lado al otro. Nosotros consideramos que andamos alrededor de 5.500 manzanas de maíz irrescatable. Irrescatable.
0: Ya es decir, pero eso ya es un gol, ya estamos hablando de un impacto.
1: Unas 5.500. Unas 5.500.
0: Aunque es impredecible, decían también.
1: En Oriente, por ejemplo, mira cómo ando de requemado. Yo ando requemado de que ayer todo el día anduvimos monitoreando, haciendo cosas en Oriente. Entonces, consideramos que andamos entre las 5.500 a 6.000 manzanas perdidas. Perdidas. Ahora, ¿qué significa? Que ese ya no va a haber maíz en esas 5.500 manzanas. Pero sí va a servir para lo otro, que es otro problema que tenemos, que es el ganado. Entonces, las pérdidas de maíz están sirviendo como ganancia de la ganadería. Entonces, ese es el... Y no solo el maíz, sino que mucha gente sembró frijol, se le perdió. Hemos tenido problemas con la yuca, hemos tenido pérdidas de hortalizas que están a cielo abierto, plátano que está sufriendo el plátano. El café en este caso no ha sufrido mucho, Diego. El café, como tú sabes, es las zonas altas donde más ha llovido, entonces el café no tenemos problema. Ahorita el café, hablando de café, empieza a llenar el grano. Tú sabes, finales de agosto, del 15, 20 de agosto en adelante, que la característica es que el café empieza a llenar su grano. Entonces consideramos que eso no está en riesgo todavía, pero lo que sí está es que de Oriente, La Unión, San Miguel, Usulután y sur de Morazán es prácticamente donde está radicada.
0: Ok, veamos un poco, la sequía vuelve a evidenciar la vulnerabilidad a la que estamos sometidos, no por falta de una mala política, sino más bien por el tema de medio ambiente, o sea, ambiental, ¿no? ¿Sí? El cambio climático y todos esos impactos, porque lo que hemos tenido es falta de agua y también altas temperaturas.
1: Las altas temperaturas.
0: ¿Cuál de las dos afecta más? ¿O son
1: igual?
0: Ambas son iguales, ¿no?
1: Yo creo
0: porque
1: de que
0: las altas temperaturas, entiendo, afectan muchísimo también
1: mucho
0: al
1: más,
0: ganado.
1: Mucho
0: ¿no?
1: más, mucho más. Es que lo que pasa es que la poca humedad que cae, digamos, cae una tormenta hoy.
0: Crea humedad.
1: Pero en 2-3 días la alta temperatura le vaporiza. Entonces,
0: y ahí viene, y ahí viene el calor húmedo.
1: El calor húmedo. Entonces, hemos tenido en Oriente, mucha gente sabe, hemos llegado a tener hasta 42 grados.
0: Sí.
1: Hasta 40.
0: El CESTA advirtió de un posible déficit de hasta de 10 millones de quintales de maíz y otros. ¿Es cierto esto o está
1: bueno,
0: mintiendo?
1: Nosotros.
0: ¿O mienten ellos?
1: Digamos,
0: mienten en el sentido de dar
1: tal
0: esa.
1: Tal vez no es que mienten. Lo que pasa es que.
0: Es muy impreciso hablar de eso.
1: No, la estrategia que se tiene y que formulamos desde en marzo es. Mucha gente no la conoce. Entonces, decir, ¿cuál es la estrategia que se ha implementado? Allá por mayo, junio, el presidente, y lo voy a hablar no por hacerle campaña ni a nada que ver, pero el presidente instruyó al Ministerio de Agricultura en que se buscaran tierras con riego mecanizadas para no depender del invierno. Entonces, ¿cuál es el propósito que tiene hoy el Ministerio de Agricultura? Que nunca lo ha tenido. Es decir, este programa de aumento a la producción que tiene el Ministerio de Agricultura ha sido dotado para que sea el ente responsable de garantizar los alimentos de nuestro país. Ahora, ¿qué vamos, Diego? Para terminar. Se han buscado 60 mil manzanas, ya las tenemos, 60 mil manzanas con riego y mecanizable. Estas serían la base principal de la seguridad de los granos y alimentos del Salvador. Así está, esa es la estrategia. Okay. Esa es la estrategia.
0: De acuerdo, vamos a hablar de eso cuando regresemos. La siembra de postrera está detenida.
1: Está detenida.
0: Ok, vamos a hablar de esto cuando regresemos.
1: Está detenida.
0: ¿El riesgo puede trasladarse al abastecimiento y al tema de precios? Es otra pregunta que quiero dejar planteada. ¿Para cuándo regresemos? Vamos a seguir hablando de esto. También vamos a invitar. Imagínese usted un que la siembra de postrera está detenida, ¿no?
1: Correcto, está detenida ahorita.
0: La falta de lluvias, como ya hemos hablado, ha provocado que en Oriente no inicien la siembra de postrera. Esto es como la antesala para medir un poco qué.
1: Lo que pasa es que no está bien...
0: O crear el colchón de abastecimiento para lo que significa...
1: Ahorita lo que estamos haciendo es trabajando en tierras con riego y mecanizadas. Ahorita ahí traje un video de cómo van las milpas con riego. Lo que estamos haciendo es produciendo en riego para los alimentos del Salvador, independientemente de lo que venga. Esa es lo que se está haciendo. Y lo de las postres, ahí puedes ver, sí. Eso estamos haciendo. Mira cómo están. Eso estamos haciendo ahorita. Andamos cerca de 60 mil manzanas que estamos bajo estas técnicas. Es decir, que estamos ayudando con achicadoras a los que tienen ríos, que están cerca de lagos, lagunas, que tienen reservorios, que tienen pozos. Se está ayudando para que la agricultura deje de ser de invierno y sea de riego, independientemente llueva o no llueva. Entonces, decirte de que lo de las postreras ahorita no está definido, porque no hay todavía seguridad de cómo se va a comportar las lluvias en este periodo que estamos de agosto-septiembre. Se asume que de la segunda semana de septiembre en adelante hay posibilidades de que vuelva de nuevo una lluvia en transición, todo lo que es septiembre, octubre y posiblemente algo de noviembre, sí, pero no está definido. Entonces, lo que se está esperando es que se defina eso, porque no puede el ministerio. Nosotros somos parte de ese programa de aumento a la producción, donde se nos dota de semillas e insumos. Entonces, no nos pueden dar ese paquete, esos insumos, digamos, no paquete, esos insumos, porque no se puede sembrar en estos momentos. No hay oportunidades. Entonces, lo que se está esperando es cómo se va a comportar de agosto en adelante, de estos últimos días, septiembre, para ver el tema de las postreras. Ahorita está detenido.
0: Y la otra pregunta que antes de irnos a la pausa la dejé sobre la mesa es si el riesgo puede trasladarse al tema del abastecimiento y el tema de precios. De nuevo, si en Oriente no se logra sembrar o cosechar normalmente, me lleva a pensar que tendrá que recibir producción de otras zonas del país. Uno. Dos. Pero si el déficit, fíjense ustedes también, amigos televidentes, si el déficit es nacional y este aumenta, en todo caso, entonces el país tendría que recurrir nuevamente al tema de importaciones. Pregunta.
1: Sí, bueno, ¿sí? Decirte de que, ¿qué se está haciendo? ¿Qué está haciendo el Ministerio de Agricultura? Acaba de abrir la central de abastos de Usulután, donde se está llevando maíz.
0: Es una buena medida.
1: Es una buena. Se está llevando frijol y maíz de Occidente, se está llevando a Oriente. Se está llevando también alimento de ganado, que muchos ganaderos ya saben. Se está llevando alimento para ganado de Occidente a Oriente y lo ha puesto a distribución en San Miguel, bagazo de caña, cojollo de caña, de maíz. Hay para mantenimiento del ganado y lo están dando a $10 el quintal. Eso está haciendo el ministerio en el tema del ganado. En el tema este estamos tratando esta cosecha que tenemos ahorita de riego. Ahorita se empezó a sembrar en junio como si era invierno y se ha dotado, está dotado de riegos los cultivos, de tal manera de que ahorita con postreras o sin postreras hay esta cantidad de manzanas de riego que están produciéndose ahorita mismo, ese video que traje, es parte de eso que estamos haciendo para prever alimentos para...
0: Pregunta del millón, ¿qué pasa con el frijol?
1: Bueno,
0: ¿es la misma condición?
1: Es la misma condición. Nosotros estamos esperando, nosotros tenemos producción para que no haya especulación, para que no haya hambre ahorita, pero necesitamos la producción de postreras.
0: Hay una situación ahí que me llama la atención, Dios quiera que no, y ojalá nos estemos un poco equivocando, cambie el panorama, ya vamos a hablar cuál va a ser el pronóstico, qué es lo que se proyecta. La ONU también acaba de dar un pronóstico que ya lo vamos a comentar. Y es que si existe un factor adicional a todo esto de riesgo, es ponerse a pensar que el problema de falta de agua, de las altas temperaturas, no solo nosotros como país y productores las han tenido. La ha tenido Guatemala, entiendo, hay reportes de Nicaragua, que es uno de los principales
1: que está
0: abastecedores. Problema. Bueno, no sé si Honduras también.
1: Honduras está importa, problemado.
0: Pero creo que Nicaragua es el que más nos abastece a nosotros, ¿no? En el tema del
1: alcohol. Claro.
0: También enfrentan ese tipo de situaciones. Entonces, esto podría resultar más costoso y complicado, ¿no?
1: Sí, por eso es que la estrategia del programa Aumento de la Producción es que se está reclutando, digamos, productores permanentemente para poder producir. Lo que estamos tratando... Hay otra cosa, Ernesto, es que la demanda de nuestro país, según el Censo Agropecuario del Banco Central de Reserva, la demanda de alimentos de nuestro país bajó, el caso de maíz y de frijoles. Ya no, nosotros siempre mantuvimos el dato de que 18 millones de quintales de maíz nos comíamos en pupusas, en tortillas, en riguas, en tamales, mantuvimos eso. Hoy el último censo, Ernesto, nos dice, y yo estaba un poco diciendo que no confiaba mucho en eso, pero el último censo dice que son 12 millones de quintales de maíz los que consume el país. 12 millones de que ya la cantidad, por eso es que igual los frijoles, manteníamos que 2.5 millones eran los frijoles que nos consumíamos en el país. Tú puedes ver la realidad, hoy ya no. La dieta ya no te hacen comer tortilla, que la harina, ya la comida que comúnmente le dicen chatarra, digamos, de que medio mundo ya hoy redujo la comida de si tú ves tortilla, sí, por ejemplo, digamos, el caso mío, vuelvo a poner del ejemplo, digamos, yo me comía 4 tortillas, digamos, regulares. Entonces, de cierto tiempo aquí, 10, 12 años atrás, empecé a comerme 2, ya la mitad. Entonces, tú ves los frijoles. Antes, tú te recuerdas, cuando las niñeces nuestras, nosotros le volábamos duro. Frijoles en la mañana, frijoles a mediodía, frijoles en la tarde, fritos, sancochados. Claro. Hoy ya no oís tú que digan...
0: Hay cierta sustitución de lo que es
1: el tipo modelo. Esos son los frijoles que hemos producido. Mira cómo están. Estos son los frijoles ya que están viniendo para la central de abasto de Usulután. Mira cómo están ahí. Eso es en Aguachapán, Santana, Sonsonate Norte. Todo eso lo tenemos allá. Entonces, eso es lo que está pasando, de que vamos a intermediar para que no haya especulación. Como tú sabes, el mercado siempre es un libre mercado. Aquí lo que está tratando el ministerio, la DPC, es de que no haya especulación. Eso es lo que está tratando. Pero al final el mercado es el que manda.
0: No sí, sé si, si sí, viste. Si Occidente ha llovido más, puede garantizarnos todo. Un poco. O no, o
1: yo está creo en la buena que,
0: situación.
1: Sí,
0: o está en igual situación.
1: Por ejemplo, antes era Usulután el granero de la República. En estos momentos, el departamento que más producción tenemos es Aguachapán. En Aguachapán andamos alrededor de 40 mil manzanas, solo en Aguachapán. Entonces, prácticamente, Aguachapán se está convirtiendo en el granero de todo el país. Eso es lo que estamos en estos momentos previendo.
0: Bueno, no me resta que más plantear la pregunta siguiente. Garantizar los alimentos de la población y preparar al sector agrícola para un clima cada vez más impredecible es la tarea que se debe hacer. ¿Se puede lograr con los pronósticos que vienen? ¿Qué dice la ONU, por ejemplo?
1: Bueno,
0: la ONU acaba de lanzar
1: una advertencia, ¿no? Sí, envió el informe la semana pasada. Este es un problema, y aclararle al pueblo salvadoreño, este no es un problema del Salvador, es un problema mundial.
0: Es mundial.
1: Primero, la ONU dice que somos más de 50 países en riesgo. La ONU dice que van a haber más de 200 millones de personas emproblemadas con esta crisis climática que tenemos. Y cuando se refiere a Centroamérica y el Caribe, la ONU dice que vamos a ver 16 millones de personas afectadas con alimentos aquí en el Caribe y Centroamérica. La ONU dice de que el otro año, que hay que prepararnos porque el otro año va a ser similar a este.
0: Ok, pero ¿vamos a continuar secos en los próximos meses o vamos a tener agua? ¿Qué dice el reporte?
1: El reporte dice que van a haber periodos de lluvias y periodos secos. Es lo mismo. Entonces, porque... así como mayo y junio hubieron periodos de lluvia, así va a haber periodo de lluvia, se supone, de septiembre, octubre, así va a haber el otro año. Pero el problema va a ser igual o similar
0: porque,
1: a él.
0: Porque si los agricultores son quienes conocen en carne propia las pérdidas de sus cosechas, la clave ahora será determinar si la producción obtenida en estas zonas, como te mencionaba, con mejores condiciones, puede compensar la pérdida. El caso de Aguachapán, que podría...
1: Sí, correcto. Y lo otro, lo que te vuelvo a repetir, es la estrategia de buscar las tierras, todas las tierras con riego.
0: O sea, el desafío es pasar a una agricultura no dependiente de más invierte, sino a una producción con mayor capacidad de adaptación climática.
1: Claro.
0: O sea, haciendo eso, se tiene en el país una semilla mejorada o digamos que sea más resistente a este tipo de situaciones.
1: O sea, que estamos utilizando toda la tecnología habida y por haber. El caso de la semilla, estamos utilizando semillas que soportan más los periodos de sequía, pero estamos tratando también con nuevos productos, como digamos estos que estamos trayendo de Estados Unidos, de Fipun, que son productos que te le dan más resistencia a las altas temperaturas.
0: Por eso yo te preguntaba, con eso quiero cerrar un poco este segmento importante. Si estamos ante una crisis agrícola coyuntural provocada por esta sequía, o esto es una señal de que el país necesita transformar urgentemente su modelo de producción para enfrentar este tipo de situaciones.
1: Prácticamente, si no nos modernizamos, no hay mano de obra, que es el otro problema. Entonces, hoy se está usando toda la tecnología con drones, se está utilizando todos estos insumos que no solo son resistentes a la sequía, sino también insumos que son a las altas temperaturas, porque ya no solo es la sequía, Ernesto, uh-huh, es las altas temperaturas las que también dando todos estos insumos que no solo son resistentes a la sequía, sino también insumos que son a las altas temperaturas, porque ya no solo es la, la, la

0: los huertos, los caseros, huertos caseros con sí. agua. Entonces el PMA y la FAO nos están ayudando mucho en este tema de solucionar este problema
1: tema,
0: de alimentos.
1: Un tema que nos da más tiempo por delante para seguirlo examinando, porque vamos a ver cómo sigue esta situación. Dios quiera que tengamos una lluvia normal, digamos, para que nuestros cultivos y nuestros productores puedan hacer una buena producción. Gracias,
0: Bueno, Mateo, gracias a ustedes
1: acompañado.
0: Y
1: un gusto. Gracias,
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0: Iniciamos en Nicaragua nuestra travesía de hoy. La señora Blanca Ramos escribe y dice: vi en Facebook un video en el que recomiendan preparar una crema para el cabello con una semilla de aguacate, aceite de oliva, agua y maicena. Quiero saber si este remedio realmente funciona o si puede causar alguna reacción adversa. Oigamos la respuesta.
1: Sí es cierto que la semilla de aguacate se ha utilizado desde hace mucho tiempo para el cuidado del cabello y la piel.
0: En el video se muestra cómo se prepara esa crema. Primero se licúa la semilla de aguacate con un poco de agua y luego se cuela la mezcla para separar los pedacitos de la semilla.
1: Después, el líquido se cocina con un poco de maicena y aceite de oliva hasta formar una crema espesa, que finalmente se aplica sobre el cabello para hidratarlo y darle brillo.
0: El ingrediente principal de esa preparación es la semilla de aguacate. Aunque muchas personas la desechan, en realidad la semilla de aguacate contiene grasas saludables, vitaminas, minerales y antioxidantes, es decir, sustancias que ayudan a proteger el cuerpo de

0: desgaste que ocurre con el paso del tiempo.
1: Por esa razón, la semilla de aguacate ha despertado el interés de las industrias que fabrican productos de belleza y medicamentos.
0: De acuerdo con la información científica disponible hasta ahora, la crema que usted menciona no contiene ingredientes que se consideren peligrosos para la mayoría de las personas.
1: Es importante recordar que una cosa es que la preparación sea segura y otra que sus efectos estén científicamente comprobados.
0: Aunque muchas personas aseguran que ayuda a hidratar el cabello y darle brillo, todavía faltan estudios que comprueben estos efectos.
1: Si usted decide probarla, lo más recomendable es aplicar primero una pequeña cantidad en una parte de la piel para comprobar que no le produce irritación y ninguna reacción alérgica.
0: Esperamos que esta información le sea de utilidad.
1: Envíen sus preguntas, envíen sus saludos y reportes de sintonía a nuestro WhatsApp oficial, código de área 506, número de teléfono 84-85-54-53. Y justamente a nuestro WhatsApp nos llega un mensaje desde Alajuela, Costa Rica. Nos lo envía la señora Carmen María Solano Sanabria, quien desea saber. Quisiera preguntarle si me pueden ayudar a combatir una plaga de hormigas zompopas. ¿Qué producto puedo comprar? Ya he intentado con muchos y nada me da resultado. Oigamos la respuesta.
0: Las zompopas son difíciles de combatir porque no basta con matar a las hormigas que vemos caminando.
1: El verdadero problema está bajo tierra, dentro del hormiguero, donde viven la reina y el hongo del que se alimenta la colonia. Si la reina y ese hongo siguen vivos, las zompopas vuelven a salir, aunque uno haya aplicado varios productos.
0: Para entender por qué es tan difícil acabar con las zompopas, hay que saber cómo es el hormiguero de las zompopas.
1: Debajo de la tierra hay una red de túneles y cámaras. En una de ellas vive la reina, que es la única que pone los huevos.
0: En otras cámaras del hormiguero, las hormigas obreras cultivan un hongo que es su principal alimento.
1: Mientras la reina y ese hongo sigan vivos, la colonia puede seguir creciendo, aunque muchas de las hormigas obreras mueran.
0: Por eso, en lugar de usar solo venenos líquidos o en polvo, suele dar mejores resultados utilizar cebos para las zompopas.
1: Los cebos son pequeños granos de alimento mezclados con sustancias que eliminan las hormigas o dañan el hongo del que se alimentan.
0: Las obreras los llevan hasta el interior del hormiguero, donde el producto actúa sobre toda la colonia.
1: Lo más recomendable es pedir este tipo de cebo en un agroservicio de confianza. Es importante aplicar el producto siguiendo exactamente las instrucciones de la etiqueta.
0: Atención, no se debe usar cerca de fuentes de agua ni dejarlo al alcance de niños, gallinas, perros, gatos u otros animales.
1: Si ya ha usado muchos productos y nada le funciona, puede ser porque está matando solo las hormigas que salen, pero no el hormiguero completo.
0: También puede pasar que haya varios nidos cerca, incluso en terrenos vecinos.
1: Por eso, cuando la plaga es fuerte, ayuda mucho revisar toda la zona y, si es posible, coordinarse con otras personas cercanas para eliminarlo.
0: Le agradecemos mucho su pregunta y esperamos que esta información le ayude a enfrentar mejor esta plaga tan trabajosa.
1: Desde España, Juan Edo y su encantadora voz le hace un homenaje a las mujeres mayores de la familia y su canción Las Abuelas es la que vamos a disfrutar a continuación.

0: ¿Sabía que los animales se comunican entre ellos? Se mandan señales simples para avisar distintas cosas, como por ejemplo, en qué lugares hay comida o si hay algún peligro. También usan otras señales y sonidos para encontrar pareja y cuidar sus crías. Esto y más en Oigamos la Respuesta.
1: Envíennos sus preguntas al apartado 2948-1000 San José, Costa Rica. También nos pueden contactar al correo electrónico icq@icq.org o encuéntrennos en Facebook como Oigamos la Respuesta.
0: www.icq.org. Esa es la dirección de nuestra página oficial. A través de WhatsApp, el señor Delmer Nahum Lagos Zambrano nos escribe desde San Isidro, Choluteca, Honduras. Su pregunta es: intento aprender inglés, pero cuando lo escucho lento, lo escucho de una manera diferente. Cuando lo escucho normal o más rápido, es...
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1: Le contamos que lo que le ocurre es completamente normal y les pasa a muchas personas que están aprendiendo a hablar inglés.
3: Welcome to my slow podcast. This podcast is for beginners.
0: Cuando escucha el idioma despacio, es más fácil distinguir cada palabra. Pero cuando alguien habla a una velocidad normal, las palabras y los sonidos se unen, por lo que resulta más difícil entender lo que se dice.
1: Esto sucede porque, al hablar rápido, las personas no pronuncian todos los sonidos con la misma claridad. Algunos sonidos se acortan, otros casi desaparecen, y varias palabras se enlazan como si fueran una sola.
4: What are you? Whatcha? Whatcha?
0: Mientras nuestro oído se acostumbra a esos cambios, es normal sentir que el inglés suena diferente cuando se habla a velocidad normal.
1: En realidad, eso mismo ocurre con el español. Por ejemplo, si leemos con cuidado la frase para otro lado, pronunciamos todas las palabras completas.
0: Pero en una conversación espontánea es muy común decir pa' otro lado, sin darnos cuenta que nos comimos algunos sonidos.
1: Aún así, quienes hablan español entienden perfectamente lo que se dijo. En inglés pasa algo muy parecido.
0: Con el tiempo, el oído aprende a reconocer esas formas de hablar. Por eso, al principio conviene escuchar audios lentos.
3: In the morning, I wake up at 7 a.m. I wash my face and I eat breakfast.
0: Y poco a poco, ir practicando con conversaciones a velocidad normal.
1: Entre más escuche el idioma, más fácil le resultará identificar las palabras, aunque se digan muy rápido.
0: Le agradecemos mucho su pregunta. Siga practicando con paciencia y constancia. Poco a poco su oído se irá acostumbrando y comprender el inglés hablado le resultará cada vez más fácil.
1: ¿Por qué en las milpas nacen matas de color blanco? Es la pregunta que nos envía a través del WhatsApp don Roberto Flores Montoya desde Choluteca, Honduras. Oigamos la respuesta.
0: Una mata de maíz que nace completamente blanca casi siempre presenta un problema llamado albinismo vegetal.
1: Esto significa que la planta no puede producir clorofila, que es la sustancia que les da el color verde a las hojas y les permite aprovechar la luz del sol para fabricar su propio alimento.
0: Sin clorofila, la planta es como una cocina de leña sin fuego. Aunque se tengan todos los ingredientes y utensilios necesarios, no se puede preparar la comida que necesita para vivir.
1: Este problema viene desde la semilla. La planta nace sin la capacidad de producir clorofila y por eso permanece blanca desde que brota, aunque reciba suficiente sol, agua y esté creciendo en un buen suelo.
0: Entonces es posible que en una milpa donde casi todas las matas están verdes, de vez en cuando aparezca una completamente blanca.
1: Al principio, esas plantas completamente blancas sobreviven gracias a las reservas de alimento que trae la semilla, pero cuando esas reservas se agotan, ya no pueden fabricar más alimento por sí mismas.
0: Entonces dejan de crecer, no producen mazorcas y por lo general terminan muriendo.
1: Existe otro caso que puede parecerse, pero es diferente. Cuando una planta nace en un lugar con muy poca luz, también puede verse muy pálida o casi blanca.
0: En ese caso, la matita sí puede producir clorofila, y basta con trasplantarla para que reciba suficiente luz para que poco a poco sus hojas se vuelvan verdes y continúe creciendo con normalidad.
1: Gracias por su pregunta, y esperamos haber aclarado esta curiosidad sobre las plantas de maíz.
0: El señor Juan Bautista Rojas Morales, desde la ciudad de San José, Costa Rica, nos hace llegar su inquietud por WhatsApp. Quisiera saber si es cierto que después de la batalla de Rivas del 11 de abril de 1856, el filibustero William Walker dejó los cadáveres de sus soldados en las principales fuentes de agua y que eso provocó la propagación del cólera. De ser así, ¿podría decirse que esta acción influyó en el desarrollo de la campaña nacional de 1856 y 1857? Oigamos la respuesta.
1: Sí, existen relatos históricos que afirman que los filibusteros de William Walker arrojaron cadáveres en pozos y otras fuentes de agua utilizadas por las tropas costarricenses, pero no se puede afirmar que esta acción fuera la única causa de la epidemia de cólera en Costa Rica.
0: La enfermedad ya existía en Centroamérica desde muchos años antes, y las condiciones en las que vivían y se desplazaban los soldados también facilitaron su contagio.
1: Lo que sí podemos decir es que el cólera influyó mucho en la campaña nacional de 1856-1857, que fue la lucha de Costa Rica y otros países centroamericanos contra los filibusteros.
0: Estos eran grupos armados extranjeros que intentaban apoderarse de territorios en la región. Su principal líder era William Walker, un estadounidense que llegó a controlar Nicaragua y buscaba extender su poder a otros países de Centroamérica.
1: Cuando las tropas costarricenses habían avanzado hasta la ciudad de Rivas, en Nicaragua, para evitar que los filibusteros siguieran extendiéndose por Centroamérica, el presidente de Costa Rica en esa época, Juan Rafael Mora, les ordenó retirarse, ya que muchos soldados comenzaron a enfermarse o a morir.
0: Para entender lo sucedido, hay que saber que el cólera es una enfermedad que se transmite principalmente al consumir agua o alimentos contaminados.
1: Se calcula que cerca de una de cada 10 personas murió a causa de la enfermedad en ambos países, tanto en Costa Rica como en Nicaragua.
0: En resumen, el cólera sí cambió el rumbo de la campaña nacional, pues obligó a las tropas costarricenses a retirarse y causó muchísimas muertes.
1: Pero no podemos asegurar que la epidemia se debiera únicamente a los cadáveres arrojados al agua, ya que la enfermedad ya estaba presente y las condiciones favorecieron su propagación. Muchas gracias por su interesante pregunta. Los acordes de guitarras y las voces melodiosas del trío Honduras nos presentan Río Lindo.

0: ¿Sabía que solo 4 naves espaciales han salido del Sistema Solar? Todas fueron lanzadas en los años 70 por la NASA, y lo más increíble es que 2 de ellas, las Voyager 1 y 2, siguen funcionando al día de hoy y continúan enviando información del espacio interestelar. Esto y más en Oigamos la Respuesta.
1: También pueden contactarnos a través de un mensaje de WhatsApp al teléfono código de área 506, número 8485-5453, o háganos sus preguntas al teléfono código de área 506, número 22-2552-38, o al número 22-2553-38.
0: A través de WhatsApp, la señorita Emma Isabel Toruño Méndez nos escribe desde San José, Costa Rica, y su pregunta es: ¿por qué la luna cambia de forma cada noche? Oigamos la respuesta.
1: Gracias, Emma, por su pregunta. Le contamos que la luna no cambia de forma. Lo que cambia es cómo la vemos desde la Tierra. Solo podemos ver la parte iluminada porque la luna no tiene luz propia, sino que refleja la luz del sol.
0: Imagine que, en un cuarto oscuro, usted enciende un foco y apunta hacia una pelota. Si la luz le da de lleno, entonces la verá entera.
1: Pero si usted pone una bola grande entre el foco y la pelota, se hace una sombra y solo podrá ver una parte de la pelota.
0: La pelota siempre tiene la misma forma, pero según desde dónde la mire, verá iluminada toda la pelota, solo una parte o casi nada.
1: Bien, con la luna pasa algo muy parecido. La linterna sería el sol, la pelota sería la luna y la bola grande seríamos nosotros que observamos desde la Tierra.
0: Así, a medida que la luna gira alrededor de la Tierra, la posición entre el sol, la Tierra y la luna va cambiando.
1: Por eso, unas veces vemos toda la luna iluminada, otras veces solo una parte y en ocasiones no la vemos.
0: A esos cambios se les llama fases de la luna. Las 4 principales son la luna nueva, cuando no se ve;
1: el cuarto creciente, cuando se empieza a ver; la luna llena, cuando la vemos entera;
0: y el cuarto menguante, cuando empieza a disminuir. Todo este ciclo tarda aproximadamente 29 días en completarse y luego vuelve a empezar.
1: Como un dato curioso, le diremos que algunos pueblos antiguos utilizaron esos 29 días que tarda la luna en completar un ciclo para medir los meses.
0: Más adelante, muchas sociedades comenzaron a usar calendarios basados en el recorrido de la Tierra alrededor del Sol, y por eso hoy la mayoría de los meses tienen 30 o 31 días.
1: Muchas gracias por su pregunta, Emma. Esperamos que esta explicación le haya ayudado a comprender mejor este curioso fenómeno de nuestro satélite natural, la Luna.
0: A continuación, una frase a cargo de Margaret Carty, autora estadounidense. Lo lindo del trabajo en equipo es que siempre tienes a alguien a tu lado.
1: Y así llegamos al final del programa de hoy. Les esperamos mañana en este su programa Oigamos la Respuesta. Envíennos sus preguntas al apartado 2948-1000 San José, Costa Rica. También pueden enviarnos sus preguntas al correo electrónico isq@isq.org o encuéntrennos en Facebook como Oigamos la Respuesta, o llámennos por teléfono a los siguientes números: código de área 506, número 22-25-5238 o 22-25-5338. Recuerde que comprender lo comprensible es un derecho humano.

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9: Se pulsa un mariachi. 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Respetable auditorio, muy buenas tardes. Esperamos que disfruten al máximo de este espacio. Atardecer Ranchero, sí señor. Porque a usted le gustan y con sus mejores éxitos. El Atardecer Ranchero de Radio Chalatenango nos complacemos en presentar a los amos y señores de la música norteña, los triunfadores, los alegres de Terán. Respetable auditorio, señoras y señores, muy buenas tardes. Bienvenidos al espacio de los alegres de Terán.

Rancheritas tardes, rancheritas tardes, mi gente linda. Me quito el sombrero para saludarlo y le damos la bienvenida al programa con los alegres de Terán, por supuesto, por la frecuencia del 1290. Vamos arrancando con la primera, por supuesto. Tarde de martes, martes, no te cases, ni te embarques, ni de la chalateca te apartes.

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3: Así es, buenas tardes, complacemos. Se acaban de reportar a través del 2335-2030 solicitando la siguiente canción con Los Alegres de Terán. Por supuesto, nosotros siempre contentos que usted se pueda reportar. 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

Pero ahí estábamos escuchando esa canción de Los Alegres de Terán, Los Paisanos se llama. Esa canción la sacaron con un grupo que se llama Las Pajaritas, o se llamaba Las Pajaritas. Ahí están Los Paisanos. Ahora seguimos con más Radio Chalatenango, El Atardecer Ranchero, sonando a todo volumen, 1:43. 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

lo que suena son los alegres de Terán. 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Nos vamos de Tres Flores con los alegres de Terán.

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7: Y ya llegó el turno del Dueto América. Vamos con toda la actitud compartiendo con usted de lo bueno y de lo bonito. Así que se viene A Fuego Lento, la primera canción del Dueto América. Buenas tardes. Buenas tardes, buenas tardes. Vamos avanzando rápidamente donde quiera que se encuentre. Gracias por preferir la Chalateca.

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0: Es parte del atardecer ranchero. Rancheritas tardes, como dicen por ahí. 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
1: Para.
0: 2:36. 1:36, digo yo, Dios mío.
1: Estoy aquí.
0: No, señores, son las 2:36. 2:36 y seguimos complaciendo más de este bonito atardecer ranchero. Cariñito de mi vida.

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amigos, son las 3 de la tarde con 48 minutos. Continuamos y este es el amante apasionado con los jilgueros del arroyo en el atardecer ranchero.

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0: En Radio Chalatenango son las 4 de la tarde con 40 minutitos. 4:40, a esta hora continuamos con más éxitos. Es el grupo Laberinto,
1: Blanca.
0: con esta melodía, la cual lleva por nombre El Cadete. Recuerde que continuamos complaciendo con más éxitos rancheros a través de Radio Chalatenango cuando 20 minutos nos separan de las 5.

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